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2: Son las 7 de la noche con 18 minutos.
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1: Son las 7 de la noche con 29 minutos. 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
2: Son las 7:38 p.m.
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1: Son las 7:47 p.m. Expresiones FM.
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0: mujer siempre comienzo a comentar y le digo, ¿qué tal? Por favor, no me cortes, estoy solo y no tengo a nadie que quiera hablar conmigo y es tan tarde. Pero siempre sentí la necesidad, sí, la necesidad de acariciarte por detrás de las piernas. Y bueno, bueno, llamando a torre de control. Bueno, ¿hay alguien ahí? No. ¿Hay alguien en el mundo que quiera hablar conmigo estas horas? Tengo algo que contar. Podríamos decir que será algo excitante.
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2: Son las 7 de la noche con 57 minutos.
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1: Son las 8 de la noche con 7 minutos.
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1: Son las 8 de la noche con 14 minutos.
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2: Son las 8 de la noche con 20 minutos.
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2: Son las 8 de la noche con 28 minutos.
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2: Son las 8 de la noche con 34 minutos.
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1: Son las 8 de la noche con 42 minutos.
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1: Son las 8:56 p.m.
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3: Son las 9 de la noche.
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2: Son las 9 de la noche con 28 minutos.
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0: 9:39.
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0: Noticias de último minuto. En horas de la tarde, un artefacto explosivo de gran poder destruyó por completo el autobús escolar. Hasta el momento, se registran en 25 las víctimas del trágico atentado.
1: 20 personas fueron hospitalizadas debido al uso de un medicamento distribuido en mal estado.
0: La princesa Lady Di acudió hoy al baile anual de gala, luciendo ceñido traje de terciopelo negro, adornado con un moño de

0: En medio de este mundo tan necesitado, es tiempo de cambiar para dejarlo mejor que como lo encontramos. Pues no es libre aquel hombre que se burla de sus cadenas, sino el que lucha por romperlas. Parar de cantar y bailar.
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2: Son las 10 de la noche con un minuto.
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2: Son las 10 de la noche con 18 minutos.
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2: Son las 10 de la noche con 24 minutos.
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1: Son las 10 de la noche con 38 minutos.
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0: las 10 de la noche con 57 minutos.
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1: Son las 11 de la noche con 14 minutos.
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2: Son las 11 de la noche con 20 minutos.
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0: Son las 11 de la noche con 32 minutos.
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amor mío. La tierra más fértil no la hemos sembrado todavía. La más verde primavera todavía no ha llegado. Ni hemos encontrado el tesoro más grande, ni el camino más corto. La más hermosa canción aún no la hemos cantado, ni hemos bebido el mejor de los vinos. Y las palabras más dulces que tenemos para decirnos todavía no las hemos dicho. No te vayas entonces.

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0: Es la 1:53 a.m.
1: Listos, muchachos. Vamos tocándolo un poco más calientito, ¿no?
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0: ¿Qué onda? Soy Juliette Valdés y si eres de Chalco o alrededores, quédate porque aquí te van algunas recomendaciones buenísimas para salir sin irte tan lejos. Primero, si buscas un lugar relajado con buena vibra y comida rica, lánzate a la Terraza La Estación. Está ubicado en Chalco, Estado de México, en la zona centro. Es un spot muy agradable, ideal para pasar la tarde con amigos o un plan tranqui. Tiene ambiente abierto, buena música y es perfecto para desconectar un rato del estrés. ¿Eres fan del mundo mágico de Harry Potter? 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Patronus Café. 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Ahora, si lo tuyo es un plan al aire libre, te recomiendo Las Piedras Parque Ejidal, también en Chalco. Es un espacio natural donde puedes caminar, relajarte o ir en familia. La entrada suele ser accesible, generalmente con costos bajos o incluso gratuitas en algunas áreas. Y es ideal si quieres respirar aire fresco sin gastar mucho. ¿O qué tal unos drinks? 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Ideal para ir con amigos y pasarla bien en fin de semana. Y si te gusta la cultura asiática, no te puedes perder Ukiyo. 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Está en la zona y es perfecto si quieres probar algo diferente o tomarte fotos con un estilo único. Así que ya lo sabes, no necesitas ir hasta Ciudad de México para pasarla bien. Chalco también tiene lo suyo. Yo soy Juliet Valdés y esto fue Expresiones 100.5 FM.
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0: Hey, ¿qué onda? Yo soy Juliet Valdés y ¿sabías que los pulpos tienen 3 corazones? Así es, aunque suene muy increíble, los pulpos tienen un sistema circulatorio muy diferente al nuestro. 2 de sus corazones se encargan de bombear sangre hacia las branquias para obtener oxígeno, mientras que el tercero bombea sangre al resto de su cuerpo. Pero eso no es todo, su sangre no es roja como la nuestra, es azul. Eso se debe a que utilizan una proteína llamada hemocianina, rica en cobre para transportar oxígeno. Y hay un dato aún más curioso. Cuando nadan, el corazón que bombea sangre al resto del cuerpo se detiene temporalmente. Por eso prefieren caminar o arrastrarse en lugar de nadar largas distancias. Además, los pulpos son considerados uno de los animales más inteligentes del océano. Pueden abrir frascos, resolver problemas e incluso camuflajearse para esconderse de sus depredadores. Sin duda, son unas criaturas fascinantes y llenas de sorpresas.

provoca que la atmósfera se altere y, como consecuencia, el clima se vuelve más extremo e impredecible. Por eso vemos lluvias más intensas, sequías más prolongadas y cambios de temperatura muy repentinos. Y aunque es un problema muy grande, eso no significa que no podamos hacer algo al respecto. Así que aquí te van 10 cosas que puedes hacer. 1. Reduce el uso del plástico. 2. Utiliza botellas o recipientes reutilizables. 3. Evita el uso innecesario de bolsas. 4. Ahorra agua cerrando la llave cuando no la uses. 5. 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Apaga las luces y aparatos que no estés utilizando. 7. Desconecta cargadores cuando no los uses. 8. Separa tu basura y recicla. 9. Consume solo lo necesario y evita el desperdicio. Y 10. Infórmate y comparte esta información con otras personas. El cambio climático no es un problema del futuro, es algo que ya estamos viviendo hoy. Recuerda, si quieres un cambio, que empiece desde ti. 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
2: Son las 5 de la mañana con 8 minutos.
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1: Son las 5 de la mañana con 19 minutos.
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1: Son las 5 de la mañana con 28 minutos.
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2: Son las 5 de la mañana con 40 minutos.
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2: Son las 5 de la mañana con 52 minutos.
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0: Querido amor.
1: Muchas gracias, querido público, por darnos su cariño, su presencia y sus aplausos durante estas cuatro décadas. Que Dios los bendiga a todos. 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

Hoy vamos a cultivar la empatía y la conexión con los demás. Encuentra una postura cómoda y cierra tus ojos. Permite que tu corazón se abra con una actitud de compasión. Con cada inhalación, piensa en un momento en que te sentiste profundamente conectado con alguien. Siente esa calidez. Con cada exhalación, envía esa sensación de conexión a todas las personas.

las personas en tu vida. Visualiza una luz brillante que emana de tu pecho y se extiende hacia tus seres queridos, tus amigos, tus compañeros de trabajo y finalmente hacia todas las personas en el mundo. Esta luz es el amor y la compasión. Ahora, repite mentalmente estas afirmaciones, fortaleciendo tu capacidad de empatía y creando relaciones más significativas. Yo transmito amor y positividad. Creo en el poder de la empatía y la compasión para crear un mundo mejor. Merezco la misma amabilidad que brindo a los demás y extiendo esa amabilidad a mí mismo. La gente me aprecia por lo que soy en mi esencia. Estoy rodeada de amor y apoyo de las personas que me importan. Siente cómo estas palabras potencian la parte de tu cerebro responsable de la empatía y los sentimientos de cercanía. Lleva esta energía de conexión y amabilidad a todas tus interacciones hoy. Eres un ser valioso, capaz de amar y ser amado. Abre tus ojos cuando te sientas listo, con el corazón abierto y una mayor comprensión de los demás. Que tu día esté lleno de conexiones significativas. Gracias.

Hoy nos sumergimos en la gratitud profunda. Siéntate o acuéstate cómodamente. Cierra tus ojos y permite que tu corazón se abra. Siente el latido de tu corazón, un regalo constante de vida. Con cada inhalación, atrae una sensación de profundo agradecimiento a tu ser. Con cada exhalación, envía esa gratitud al universo. Es un intercambio de amor y aprecio. Visualiza a todas las personas en tu vida que te han apoyado, te han amado, te han enseñado. Siente la bendición de sus presencias. Visualiza las oportunidades que has tenido, los momentos de alegría, las lecciones aprendidas. Ahora, repite mentalmente estas afirmaciones, cultivando un jardín de paz, alegría y compasión a través de la gratitud. Me levanto con gratitud por estar aquí un día más, disfrutando del regalo de la vida. Practico la gratitud por todo lo que tengo y todo lo que está por venir. Reconozco la bendición de estar vivo, de estar viva. Estoy rodeada de amor y apoyo de las personas que me importan. Soy abundante en todas las áreas de mi vida y recibo todo lo bueno que el universo me ofrece. Siente cómo estas palabras te llenan de una sensación de alegría y paz. Lleva esta gratitud profunda contigo en cada interacción hoy. Sé consciente de todo lo que sí hay en tu vida, de todo lo que posees ahora. Cuando estés listo, abre tus ojos, con el corazón rebosante de agradecimiento. Que tu día esté lleno de bendiciones. Namasté.

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1: Son las 7 de la mañana con 23 minutos.
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1: Son las 7 de la mañana con 33 minutos.
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3: Son las 7 de la mañana con 42 minutos.
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1: Son las 7:49 a.m.
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1: Son las 7 de la mañana con 58 minutos.
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tiempo de subirle a tu radio. Ya son las 8 de la mañana con un minuto. 8 con 1 en un domingo. Sensacional, buenos días. Qué gusto acompañarlas en este domingo familiar 16 de agosto. Les damos la más cordial bienvenida a un programa más de actitud positiva en este domingo genial. Bastante, bastante fresco la temperatura. Amanecimos con 12 grados centígrados y vamos a tener una máxima de 21 en este domingo. Con el gusto de estaros saludando, mi nombre, Salvador Reyes. Me dicen el cachorro para servirle a Dios, a usted y a quien se deja. Al día de hoy nos encontramos recorriendo el número 228 del año, lo que nos sitúa exactamente a 137 días de concluir el ciclo 2026. Así que el día de hoy cuenta y cuenta mucho por tu actitud. Vamos a darle a echarle todos los kilos del mundo, pero mientras tanto yo los voy a dejar con música ligadita. Los invito a que nos sigan en nuestras redes sociales. Ayer vimos que tuvimos mucha interacción en las redes sociales, ¿verdad? Qué buena onda. Hoy les pido hacer lo mismo. Comparte nuestro contenido. Nos encuentras como Expresiones 100.5. Dale me gusta y ayúdanos a hacer más comunidad en esa parte. El tema lo quedé de ver ayer para Angélica, que nos escucha en Ayotla. El tema se llama Flor Pálida y corre a cargo del señor Marc Anthony. Buenos días, ya son las 8 de la mañana con 3 minutos. 8 con 3.

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1: Y nos vamos con más música ligadita. Ya son las 8 de la mañana con 11 minutos. 8 de la mañana con 11 minutos. Súbele. Estás con el cachorro totalmente en vivo hasta las 10 de la mañana acompañándote con la música que tú quieres escuchar. Buenos días. 8 con 11 ya.

Mayuridia junto con Banda MS, el tema se llama ¿Y qué tal si funciona? Esto fue dedicado para Norma y Julieta, que nos hacen el favor de escucharnos en Chaleco. Muchísimas gracias. También te presentamos a Amy Quintanilla, el tema de Chiquilla, además de Qué Agonía. Ya son las 8 de la mañana con 21 minutos, 8 con 21. La temperatura 13 grados centígrados en la bella región de los volcanes. Yo te invito a que te comuniques a través del 55 83 69 47 41. Nos vamos con esto, son los Apacibles del Norte. Buenos días.

0: 8:37, 8:37, voy a una pausa comercial y regresando tenemos más música. Buenos días.
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2: Y llega la participación musical de los Bibis. El tema se llama Espérate, no te vayas ahora. 8:40 ya de la mañana, 8:40.

de Chiahuarú, estamos en Chiapas y me ves llorar para Lulú que nos escucha bien cerquita de nosotros, se fue en Coutinho. Gracias, Lulú, abrazote para ti, preciosura de mujer. También te presentamos, espérate, no te vayas ahora, la presencia musical de los Bibis en este bloque bien romántico.

vámonos con mensajito. Gracias a las personitas que se están tomando la amabilidad de comunicarse con nosotros a través del 55 83 69 47 41. Hola, buenos días, cachorro. Saludos de Creaciones Family, aquí escuchándote trabajando, Carlos y Lucero. Échale todos los kilos del mundo, chamacos. Ahorita vamos a poner la canción. Dice, tendrás la salsa de las calaveras para motivarnos y acabar pronto nuestras costuras. Saludos. Aquí su tema. Qué buena recomendación. Qué buena recomendación musical. Aquí la escuchas. Ya son las 8:50. Que terminen pronto. Y por cierto, muchas gracias por su mensajito. ¡Ánimo! ¡Feliz domingo! 8:50 ya.

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12: 9 de la mañana ya con 2 minutos, 9 con 2, vaya que rápido se va el tiempo mientras te diviertes, ¿verdad? Esperamos que ustedes también les sea leve la jornada, el desayunito. Gracias por estarnos acompañando a través del 100.5, a través de nuestro aplicativo, a través de Alexa, a través de nuestra página. En fin, gracias por dejarnos ser parte de su rutina de este dominguito familiar. Tú ya me conoces, mi nombre es Salvador Reyes, me dicen El Cachorro, y estoy con ustedes sábados y domingos desde las 8 hasta las 10 de la mañana poniendo música buena, la música que tú quieres escuchar, las recomendaciones y las propuestas a través del 55 83 69 47 41, a través de ese medio, también a través de nuestras redes sociales. Búscanos Expresiones 100.5. queremos ver pulgares arriba para que estemos más motivados en subir cositas. Ahora sí, llega Los Viejones de Linares junto con El Poder del Norte.

dos grandes de la música, los mejores de Linares, junto con el Poder del Norte. El tema se llama Me Basta. 9 de la mañana ya con 6 minutos. 9 con 6, yo te invito a que te comuniques. 55 83 694741. Buenos días, 9 con 6.

Nos vamos con más música, 9 de la mañana, ya 16 minutos. Esto para Cristi. Bonito día, Cristi. Abrazote. Y reporta a través del 5583-6947-41. Estamos leyendo sus mensajes en vivo.

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1: Ellos son los hijos del pueblo, el tema se llama Cumbia Tejana. Te presentamos antes a los poderosísimos hermanos Hernández con el tema del celular. Por cierto, con mensaje, cachorrito, mándale un saludo al Gus. Y la canción del celular parece que no lo deja ni un solo momento. ¡Ah! Atentamente, Nati. Nati, ahí tu canción. También te presentamos cicatrices con Rayito Colombiano. Y los mensajes dicen, cachorrito, cachaguau. Un saludo para el Mora, para el suegrito y para la marranita. Andamos acá rumbo Ecatepunk. Y vamos escuchándote, cachorro. Órale, chamacos, manejen con precaución. Manejen con mucha precaución. Porfa, la de verdades que duelen de los rehenes. Saludos y puro 100.5, cachorrito. ¿Qué les digo, chamacos? Puro 100.5. Que les aleve la jornada. Saludos para todos los que están trabajando o están manejando rumbo a la chamba. La presencia musical de los rehenes, el tema se llama Verdades que duelen y lo escuchas a las 9 de la mañana ya con 20 minutos, 9:20.

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1: Y atendiendo a sus peticiones musicales, nos vamos con un grupo pesado. El tema se llama Cuando estás de buenas, 9:25.

0: 33 minutos, voy a una pausa comercial. Regresando tenemos música y recomendaciones.
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0: 9 de la mañana ya con 35 minutos, 9:35, déjeme platicarles, ¿ya tienes algún plan para este fin de semana? ¿Qué te parece si nos vamos a las salas de cine? Pues precisamente ha llegado... Yo creo que una de las producciones que ya muchos pequeñines estaban esperando, sobre todo este seguimiento a la saga, y estoy hablando de Paw Patrol, la Dino película. Ahora, el emblema es este perrito llamado Marshall, donde vamos a encontrar muchas, muchas respuestas precisamente. Es una buena aventura animada, ideal para toda la familia, sobre todo para los pequeñines que buscan este tipo de acción. Así que, si en sus planes están ir a las salas de cine, Paw Patrol, la Dino película, está totalmente recomendada. Además tenemos Loco México Mágico, una comedia satírica mexicana sobre un alcalde que intenta filmar una película de Hollywood en Veracruz. Retrata mucho de esos aspectos que, bueno, vuelve a ser la parte emblemática de México. Yo creo que te vas a dar de topes con unas dos, tres características propias, pero recomendable. Hasta el día de hoy las recomendaciones indican que es palomera, vamos a llamarlo así. Así que si tienes un ratito de entretenimiento y quieres lanzarte a las salas de cine a ver algo para los adultos, está muy recomendada. Además, si tu plan es como yo, esta propuesta de ciencia ficción, suspenso, ya se encuentra disponible El Final de la Calle OAC. Una buena propuesta, te va a dejar como que este buen sabor de boca, y esa sería la propuesta que ahorita tenemos en el cine. Además, ya llega en la próxima semana, estamos unos cuantos días de estrenar La Noche del Demonio. Están entre nosotros, la nueva entrega de la famosa franquicia de terror sobrenatural, súper recomendadísima. Si ustedes son fan del terror como un servidor, está bien recomendable. Además, también tenemos Código Venganza. Esto es un thriller totalmente de acción criminal. Ya vas a tener varias propuestas para la siguiente semana. Sin duda alguna, la tendencia ha estado marcada en éxitos infantiles. Sigue en cartelera La Odisea, sigue en cartelera Moana, que también es un rotundo éxito esta parte del live action, para que ustedes se lancen este fin de semana. Nos vamos con más música. Ya entramos a la recta final de este programa cuando son las 9 de la mañana con 37 minutos, 9:37, y vamos a mandarle un abrazo enorme al señor César Quiroz, que el día de hoy madrugó para escucharnos. Señor César Quiroz, buenos días. Abrazo fuerte, hermanito.

Y dicen los mensajitos, ¿qué tal, cachorro? Mándale un saludo a la raza comerciante del Tianguis de Chialco, que estamos trabajando desde muy temprano en este domingo. ¡Mucho éxito! Aquí es su tema. Buenos días, 941.

Coyote en Expresiones FM. El tema se llama Te Soñé. Te presentamos antes Mi Pobre Corazón con los Bukis. Está dedicado para toda la gente bonita que nos está escuchando en Valle de Chalco, en especial para Beatriz. Hoy cumpleaños. Que pase muchas, muchas felicidades el día de hoy. Dice, hola, actitud positiva. Los escuchamos en Ixtapaluca. Y vamos trayecto al trabajo, escuchando la mejor música desde la mañana. Muchísimas gracias. 9:52 ya llegan los teles en Expresiones FM.

Una presencia musical de los Teles. Ya son 9:55 de la mañana. Tiempo de despedirnos, tiempo de dejarlos en muy buenas manos con música ligadita. Y nosotros amenazamos con volver el próximo fin de semana, si usted así me lo permite. Pero mientras tanto nos vamos a ir con los saludos. Hola amigo Cachorro, te escuchamos desde Chalco Centro preparando el almuerzo familiar. Un saludo para Noemí, para Julieta y para Héctor. Por favorcito, compláceme con la canción de Quítense las fotos, pónganse los tenis, de la onda vaselina. Y saludos para todos los de Expresiones. ¡Gracias! Un saludo gigante por aquí, dice, para la familia Martínez en Ixtapaluca, que van rumbo al trabajo. Manejen con mucha precaución. Recuerden que hay probabilidad de lluvia por la tarde, así que mucha, mucha precaución. ¡Buenos días, Cachorrito! Un saludo para don Roberto en Valle de Chalco. Te estamos escuchando aquí desde muy temprano y disfrutando un buen cafecito. ¿Tú gustas, don Robert? Ahorita le caemos, pero con pancito de dulce, si no, no. Dice, ¿qué tal mi cachorro, cachorro, cachorro? Por favor, mándale un saludo a doña Marta, que está escuchando en San Miguel Jico. Y por aquí... Y que nunca se pierde tus programas, sobre todo los domingos.

Nos vamos a despedir. Gracias a todos los que hicieron posible este programa. Gracias a producción, gracias a usted. Les dejamos la mejor actitud, que les dure toda la semanita. Mañana, 8 de la mañana, llega el señor César Quiroz a acompañarte con buena música. Y a las 11 llega Eclosión, chavitos a la acción. Bonito fin de semana, feliz domingo. Mi nombre es Salvador Reyes, tú ya me conoces, me dicen el cachorro, para servirle a Dios, a usted y a quien se deje. ¡Feliz domingo! ¡Bye, bye!

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1: Son las 10 de la mañana con 6 minutos.
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1: Son las 10 de la mañana con 25 minutos.
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2: Son las 10:33 a.m.
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1: Son las 10 de la mañana con 39 minutos.
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0: Son las 10:44 a.m.
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1: Son las 10 de la mañana con 50 minutos.
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1: Son las 10 de la mañana con 56 minutos.
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2: Son las 11 de la mañana con un minuto.
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1: Son las 11 de la mañana con 19 minutos.
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2: Son las 11 de la mañana con 28 minutos.
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0: las 11 de la mañana con 40 minutos.
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1: Son las 12 del día con 11 minutos.
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2: Son las 12 del día con 17 minutos.
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2: Son las 12 del día con 22 minutos.
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2: Son las 12 del día con 28 minutos.
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1: Son las 12 del día con 34 minutos.
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bien, ahora con Ana, Ana, Ana, buena banana.

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2: Son las 12 del día con 41 minutos.
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1: Son las 12 del día con 48 minutos.
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2: Son las 12 del día con 53 minutos.
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1: Son las 12 del día con 59 minutos.
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1: Es la 1:04 p.m.
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2: Es la 1:09 p.m.
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2: Es la 1:14 p.m.
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2: Es la 1:19 p.m.
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2: Es la 1:25 p.m.
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0: casa, ¿qué pensaban de nuestra separación?
1: ¿Mi mamá? 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Esa camisa es nueva, ¿verdad?
0: Sí, ¿te gusta?
1: Me encanta. Además, te cortaste el pelo.
0: Bueno, intenté un cambio completo, pero quiero que me digas una cosa. Realmente, ¿cómo te portaste?

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2: Es la 1:31 p.m.
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1: Es la 1:36 p.m.
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2: Es la 1:42 PM.
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1: Es la 1:46 PM.
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1: Es la 1:51 p.m.
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1: Es la 1:58 p.m.
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2: Son las 2 de la tarde con 10 minutos.
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2: Son las 2 de la tarde con 24 minutos.
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1: Son las 2 de la tarde con 45 minutos.
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1: Son las 2 de la tarde con 57 minutos. 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
2: Son las 3 de la tarde con 17 minutos.
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2: Son las 3 de la tarde con 33 minutos.
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0: Son las 3 de la tarde con 55 minutos.
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